jornada futbolera de fin de semana de viernes y la Celeste se juega la clasificación frente a una España inspirada que quiere asegurar el primer lugar del grupo H en un duelo histórico que promete emociones, intensidad y figuras de talla mundial en el Estadio Guadalajara. Por cierto, es el último partido que se celebra en esta ciudad de nuestro país. 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
1: En esta ocasión estaríamos cerrando la fase de grupos del Grupo H, donde aún no hay ningún clasificado confirmado. Nos trasladamos hasta el estadio de Houston, donde Cabo Verde buscará hacer historia sobre Arabia Saudita y lograr el pase a 16avos. Aquí la cuestión es que, aunque no son selecciones que suelen acaparar los reflectores, Cabo Verde y Arabia Saudita llegan a este duelo con un dato llamativo, y es que ambos lograron sacarle un empate a rivales de gran peso en esta fase de grupos. Cabo Verde sorprendió al igualar sin goles con España, mientras que Arabia Saudita rescató un empate ante Uruguay. Así que vaya que tendremos un gran show el día de hoy. 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

0: 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Y es que Uruguay, este equipo latinoamericano, se ha enfrentado a los españoles de frente y sin dejarse intimidar. El empate a cero se mantiene y ambos equipos han tenido oportunidades. Vaya que han tenido oportunidades los dos. Y en cualquier momento podría venir el primer tanto. 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
2: Regresamos al estadio de Houston, donde Cabo Verde y Arabia Saudita siguen sin hacerse daño. 0-0 el resultado momentáneo, pero esto no le conviene a Cabo Verde, ya que si España y Uruguay empatan, se quedan por debajo. 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

0: Ay, que porque nosotros los costeños dicen que no hablamos bien, que hablamos mucho, que somos groseros, que somos leperos, que somos mal hablados y que somos flojos. Pero vean el movimiento de cadera que le traemos ahora. Ay, se me...
1: 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Bienvenidos al juego. ¿Qué partido el que estamos viendo entre España y Uruguay? Y por lo pronto la Roja se pone al frente gracias a un error del portero uruguayo que lamentablemente pues no alcanzó a desviar del todo un tiro a gol que parecía sencillo de atajar, y por lo pronto Uruguay se está despidiendo del Mundial. 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
1: Y de esta forma comienza el segundo tiempo en el estadio de Houston, donde Cabo Verde y Arabia Saudita siguen empatados a cero goles. Pero los de Cabo han tenido más llegadas de peligro al arco rival y mayor posesión del balón. 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

0: 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Seguimos pendientes del partido entre España y Uruguay. Y aunque no lo crean, España no ha podido sentenciar el partido a pesar de las grandes chances, de las grandes oportunidades que ha tenido. Uruguay sigue resistiendo y podría sorprender a la roja. 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
1: Y llegamos a la recta final en el estadio de Houston, donde Cabo Verde, con este empate momentáneo a 0 goles, podría clasificar como segundo del grupo H, ya que España está derrotando a Uruguay 1-0. 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
1: Tapico continúa en la Ciudad de México, con carga importante sobre periférico, viaducto, circuito interior e insurgentes, en distintos tramos. Si vas rumbo a la salida hacia el Estado de México, considera más tiempo en tu recorrido por el alto flujo vehicular. Maneja con precaución, evita distracciones al volante y respeta la distancia de seguridad. Soy María y este fue el reporte vial en Bit 100.9, Total Music.
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1: 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Presenta el marcador final. En uno de los partidos más esperados, España derrota 1-0 a Uruguay en el que ha sido el último partido que se va a celebrar en el Estadio Guadalajara de nuestro país en esta última jornada del Grupo H, un resultado que prácticamente elimina a la selección sudamericana a Uruguay de esta Copa del Mundo. Y el único gol del encuentro fue obra de Alex Baena, el español, al minuto 42, sellando el liderato de grupo para el conjunto español. Así que, pues, España derrota 1-0 a Uruguay. 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
2: En la actualidad, crear nuestras propias tecnologías domésticas es la opción ideal para elaborar productos básicos con ingredientes de calidad y muy accesibles.
4: 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Por eso vamos a preparar nuestro propio shampoo para lavar el auto. ¡Manos a la obra!
2: Recuerda que cada receta está aprobada por el Laboratorio Nacional de Protección al Consumidor. Los ingredientes que vamos a utilizar para hacer 750 mililitros son: una taza de agua purificada, una pizca de colorante vegetal azul, una cucharada sopera de cera de carnaúba, dos tazas de lauril éter sulfato de sodio y cuatro cucharadas soperas de polisorbato 20.
4: También vamos a necesitar los siguientes utensilios: una taza medidora, una cacerola con capacidad de 2.5 litros, un embudo, una cuchara sopera y una botella de plástico de 750 mililitros con tapa. Su preparación nos va a tomar nada más y nada menos que 25 minutos. Sin duda, una gran ventaja.
2: Para poder elaborar nuestro champú para auto, comenzamos vertiendo el agua en la cacerola y la calentamos. Una vez caliente, agregamos polisorbato 20 y revolvemos. Cuando el agua esté a punto de hervir, agregamos una cucharada sopera de cera de carnaúba. Agitamos hasta que se incorpore por completo y dejamos hervir durante 3 minutos. Retiramos del fuego, agregamos el lauril éter sulfato de sodio y removemos suavemente. Después incorporamos el colorante y mezclamos hasta que el color sea uniforme.
4: Por último, con ayuda del embudo, envasamos nuestra mezcla en la botella de plástico y colocamos una etiqueta con el nombre del producto, la fecha de elaboración y de caducidad. En este caso, considera que su tiempo de caducidad es de 6 meses. Finalmente, pero no menos importante, hay que guardarlo en un lugar fresco y seco, fuera del alcance de niñas y niños. ¡Y listo! Tenemos nuestro propio shampoo para auto. Para usarlo, toma en cuenta que para 10 litros de agua se deben disolver aproximadamente 15 mililitros de shampoo. Al final del día, apostar por las tecnologías domésticas no es solo una forma de ahorrar, es tomar el control de lo que consumimos.
2: Si quieres aprender a preparar otras tecnologías como crema de cacahuate, gel para el cabello o jabón líquido corporal, puedes visitar nuestro canal de YouTube, Profeco TV.
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1: Ya casi por concluir con las actividades del día y en esta ocasión Egipto busca quedarse con el primer lugar de su grupo, pero enfrente tendrá a la escuadra de Irán que también tiene aspiraciones de meterse a la siguiente ronda del torneo. 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

0: 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Seguimos en esta jornada futbolera de viernes por la noche. En la fiesta del fútbol se enfrentan Bélgica y Nueva Zelanda, quienes se verán las caras en un duelo para meterse a 16avos de final. Ambos equipos, la verdad es que no han tenido un buen torneo, por lo que la victoria esta noche es de suma importancia para los dos. Así que la pregunta es, ¿quién ganará? 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

0: 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Pues resulta que Bélgica anota y se pone a la delantera con gol de penal. El equipo belga sentencia a Nueva Zelanda. Sin embargo, pues hay que recordar que todavía queda mucho, muchísimo tiempo en el reloj y todo, todo puede suceder. 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
1: Vaya contienda nos está regalando Egipto e Irán, ya que Egipto logró ponerse al frente en el marcador con un gol de vestidor, pero los iraníes ya lograron emparejar el marcador. Veremos si alguno logra la ventaja antes de finalizar la primera mitad. 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

0: 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Arranca la parte complementaria y Bélgica anota el segundo tanto. ¡Qué partido! En un arranque acelerado por parte de los belgas, estos logran aumentar la diferencia. Ya 2-0, por lo que Nueva Zelanda deberá pisar el acelerador o podrá irse despidiendo de esta fiesta del fútbol. 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Cobrarías 7,000 pesos. 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
1: La contienda entre Egipto e Irán simplemente está dando de qué hablar debido a que tanto la presión como la defensa no cede de parte de ninguno de los dos. Nos fuimos empatados al medio tiempo y parece que este segundo tiempo estará lleno de emociones como la primera mitad. Veremos quién logra ponerse al frente. 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

0: 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Pues para este momento ya Bélgica se impone 3-0 y pues obviamente los belgas no perdonan y aprovechan cualquier oportunidad para meter cuantos goles puedan, mientras que Nueva Zelanda pues aún no logra meter vaya ni las manos. La pregunta es si podrán anotar el gol de la honra. 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
1: Egipto e Irán nos están dando una gran contienda durante estos minutos, y es que Egipto e Irán siguen empatando 1-1, pero ambos siguen proponiendo, ya que saben que los 3 puntos les permiten cumplir con sus objetivos. Veremos si alguno de los dos logra hacer la diferencia sobre el final del partido. 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
4: Hola, soy ChatGPT, tu asistente virtual. Estoy aquí para ayudarte con lo que necesites. ¿En qué te puedo ayudar hoy?
5: ¿Alguna vez le has hecho una pregunta a tu celular y te ha contestado como si fuera una persona?
6: ¿O te ha aparecido un anuncio de algo que juras que solo pensaste pero nunca buscaste?
5: ¿Te ha corregido la ortografía un programa antes de que termines de escribir?
6: Bienvenidos al mundo de la inteligencia artificial. Esa tecnología que parece sacada de película de ciencia ficción, pero que ya vive en tu bolsillo. Todo comenzó con una pregunta. En los años 50 del siglo pasado, el matemático británico Alan Turing se atrevió a plantear algo que a muchos les pareció una locura. ¿Pueden pensar las máquinas? Esa pregunta encendió la mecha de una disciplina científica cuyo objetivo es lograr que las computadoras imiten los procesos de nuestra mente. Aprender, razonar, decidir. Hoy esa tecnología ya está en todos lados. Hay sistemas capaces de jugar ajedrez y ganarle al mejor del mundo, de conducir un coche sin que nadie toque el volante, de

0: enfermedades en una radiografía. La inteligencia artificial trabaja con algo que se llama algoritmos. Instrucciones matemáticas que procesan montañas de datos para encontrar patrones.
1: Otra IA autónoma, ¿eh? Interesante.
0: Como un detective digital que revisa millones de pistas en segundos. ¿Y cómo aprenden estas máquinas? Existe un modelo llamado aprendizaje profundo, inspirado nada menos que en nuestro cerebro. Así como nuestras neuronas fortalecen conexiones cuando aprendemos algo nuevo, las redes neuronales artificiales refuerzan ciertos caminos cada vez que reciben información. Eso sí, nuestro cerebro tiene más de 80 mil millones de neuronas y la máquina más sofisticada aún está lejos de igualar esa complejidad.
1: Comprendido. También soy una IA, responsable de los controles de seguridad.
0: ChatGPT, Claude, Gemini, ese asistente virtual que responde preguntas como si platicara contigo. Lo que hace es analizar la probabilidad de que una palabra funcione después de otra, basado en millones de textos. ¿Impresionante? Sí, pero cuidado. Sus resultados no siempre son exactos. La recomendación científica es clara. Verifica, compara y no te quedes con la primera respuesta. Ahora bien, no todo es maravilla. La sociedad también ha levantado la mano con preocupaciones legítimas. Los algoritmos pueden arrastrar sesgos de género o discriminación. Hay quien teme que las máquinas sustituyan empleos humanos, y en varios países ya se comienza a regular esta tecnología para evitar malos usos. En México, científicos trabajan en inteligencia artificial para identificar inundaciones. La ciencia mexicana no se queda mirando desde la banca.
2: Soy ChatGPT, tu asistente virtual. ¿En qué te puedo ayudar hoy?
0: La inteligencia artificial ya está aquí. Vive en tu teléfono, en tu correo, y hasta en la música que te recomiendan las plataformas cuando te sientes triste. La pregunta ya no es si las máquinas pueden pensar, sino qué vamos a hacer nosotros, los humanos, con todo este poder. Porque al final, detrás de cada algoritmo, siempre hay una persona que decidió qué enseñarle. Con información del doctor Luis Alberto Pineda, del Instituto de Investigaciones en Matemáticas Aplicadas y en Sistemas de la UNAM. Les saluda Mónica Genis.
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9: En este momento son las 12 en punto.

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1: Ya son las 6 de la mañana en punto, 6 en punto.
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2: Se ha dado a conocer que el director Michael Bay está interesado en hacer una película sobre Lobo, el cazarrecompensas cósmico más sanguinario y carismático de DC Comics. Para muchos buenas noticias, para los no seguidores de Michael Bay, pésimas noticias. De acuerdo con el sitio de Rap, múltiples fuentes han señalado que el director y Warner Brothers están en pláticas para este proyecto. Si se concretan las negociaciones, el escritor de Wonder Woman, Jason Fuchs, reescribiría el guión que lleva ya una década esperando a ser filmado, el mismo que en algún momento parecía que Guy Ritchie llevaría a la pantalla grande. Al parecer, Warner quiere tener una respuesta a Deadpool luego de que no pudo hacerlo con Suicide Squad. Ahora, para lograrlo, recurrirá a un peso pesado, y obviamente Michael Bay es el indicado. Lobo es el último Sasmiano, raza a la cual eliminó por completo para ser el único de su tipo. El personaje puede regenerarse y es tan buen cazarrecompensas que puede seguir el rastro de su presa por todo un universo, sin importar en qué punto se encuentre. También es fan de los delfines, los pingüinos, las masacres, y le es fiel a su palabra más que otro personaje de ficción que haya escrito.
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1: 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Pocos inventos recientes han cambiado al mundo como el teléfono celular, particularmente el de los dueños de los 4 billones que hay en todo el planeta. Una cantidad respetable para un artilugio que, no sé si sabían, fue utilizado por primera vez en la historia hace menos de medio siglo. La primera llamada telefónica fue hecha en 1973 en Nueva York por el ingeniero Martin Cooper, conocido como el padre del celular. Para el público sonaba como ciencia ficción, ya que habíamos estado amarrados para hacer llamadas al cable en la casa, en tu escritorio o en muchos puntos más. Para muchos era fundamental la invención del teléfono celular. Por eso tenían que crear el aparato nunca antes hecho y lo tuvieron que hacer en un plazo de 3 meses. Y sí, uno de los inventos más utilizados hoy día fue una petición exprofeso de la milicia.

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1: 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Proponen una nueva internet para compensar el creciente poder de Google, Facebook y Amazon. Y es que hoy día, tres conglomerados concentran las tres cuartas partes del flujo de información en internet. Y hacen un esfuerzo para recordar que cuando comenzó todo esto, la red representaba la libertad misma. El proceso de transformación de internet se ha agudizado recientemente y no es que el tráfico haya bajado, sino todo lo contrario. Ha aumentado exponencialmente desde 1999. Lo que ha cambiado en los últimos años es que la cuota de mercado de tráfico en la web, en particular de redes sociales, la tienen tres competidores. Las cifras son elocuentes y Google y Facebook tienen influencia directa sobre más del 70% del tráfico en internet. El tercero es Amazon. Por medio de sus sitios y servicios originales y por los que operan, digamos, WhatsApp, YouTube, Instagram, entre muchos otros, han pasado una participación aproximadamente de la mitad del mercado desde 2014 hasta la fecha. Antes del 2014, el buscador de Google representaba algo así como el 35% del tráfico de internet, con un 50% completamente diversificado. Pero en los siguientes tres años, Facebook se ha hecho con el 48% del tráfico. Todo esto en detrimento de los independientes. Para muchos, internet ya no está descentralizada, sino solo mediada por un puñado de compañías. Es por eso que quieren comenzar con una nueva red y con nuevas reglas para descentralizar y acabar el monopolio de estas tres empresas.
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2: 12 de la tarde con 47 minutos. 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
3: Artistas como The Blaze Madonna han sido clave en llevar mensajes de inclusión a escenarios globales, utilizando la música como plataforma para visibilizar historias LGBTQ+. Hoy, la representación ya no es solo underground, es parte del mainstream. Y la escena cambia, pero su origen sigue presente.
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5: 12 de la tarde con 55 minutos. 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Así que sin más, regresamos a cabina con más música. 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
8: Hola, ¿qué tal? ¿Cómo están? Muy buenas tardes. Bienvenidos al conteo de música electrónica más importante del país. Se llama Beat 10 y se transmite a través de Beat 100.9 Total Music. Yo soy Frank y este sábado, como generalmente ocurre, como cada sábado, me acompaña en la parte de la producción de este programa Rubén Castañeda. Y ustedes, de verdad, gracias por escucharnos. Recuerden que son parte fundamental de este espacio porque ustedes, con sus votos que emiten en la

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0: Ella fue Madonna con Love Sensation, una canción que pertenece al disco Confessions on a Dance Floor, que tanto la canción como el disco han sido producidos por Jax Lukonda, por Stuart Price, este productor de música electrónica genio, que ya había hecho el primer Confessions on a Dance Floor de Madonna y que ahora esta segunda parte también repite como productor, y la verdad es que lo hace bastante bien, al menos esta canción a mí me gusta muchísimo. Bueno, si quieren que esté más arriba del conteo, voten por ella desde bitdigital.mx en la sección de Beat 10. Y pues ya salió de cartelera prácticamente, o creo que todavía está en algunos cines, pero prácticamente va de salida, la película de The Mandalorian y Grogu. Y parece que también aquí en este programa esta franquicia va de salida, porque esta semana ustedes ponen con sus votos en la posición número 9 The Mandalorian and Grogu, esta canción de Ludwig Göransson, que forma parte del score de la música original de esta película, en un remix de Boys Noise, lugar número 9 esta semana aquí en el Beat 10 en Beat 100.9 Total Music.
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0: de la franquicia de Star Wars de Mandalorian and Grogu en el remix de Boys Noise, original de Ludwig Göransson. Posición número 9 esta semana aquí en el Beat 10 en Beat 100.9 Total Music. Ya saben, si quieren que esté más arriba del conteo, voten por este track desde nuestro sitio beatdigital.mx. La posición número 8 le pertenece a Adam Portes, G. Lewis y Kanye Music. Esta semana su canción Be The One con sus votos se coloca en este lugar número 8. Escuchémosla entonces aquí en el Beat 10 en Beat 100.9 Total Music.
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subgénero de la música electrónica que está muy en tendencia. Adam Portage y Louis C.K. in the Music con Be The One. Esta semana posición número 8 aquí en el Beat 10 en Beat 100.9 Charles Music. Y en el lugar número 7, un viejo lobo de mar de la música electrónica, Calvin Harris, con su sencillo más reciente acompañado de Jazzy en las vocales. Se llama Satisfy. La escuchamos entonces esta semana posición número 7 aquí en el Beat 10 en Beat 100.9.

0: Calvin Harris con Satisfy. Si quieren que esté más arriba del conteo, voten por este track desde nuestro sitio bitdigital.mx. Y bueno, vamos ahora a escuchar la posición número 6. Ahí nos encontramos directo desde Italia a la tripleta de Medusa, o Meduza como dicen ellos, y su canción Silence, que es su sencillo más reciente y que es un gran track. Ustedes la votaron para que esté esta semana en la posición número 6. Escuchémosla entonces aquí en el Beat 10 en Beat 100.9. Chau, dice.
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4: Una de la tarde con 22 minutos. Hola, ¿qué tal, amigos? Yo soy María y estás escuchando Beat 100.9 Total Music. Oigan, seguimos con más música. 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Así que sin más, regresamos a cabina con más música. Yo soy María y estás escuchando Beat 100.9 Total Music.

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Van Buren, Argy y Marlo Rex con Like a Child, que parece que no se quiere ir de ese conteo. Y ustedes esta semana la han votado en la posición número 5. Si quieren que esté más arriba del conteo, voten por ese track desde nuestro sitio bitdigital.mx. Y bueno, dejamos atrás el lugar número 5. Y en la posición 4 nos encontramos a Moby, que esta semana nos compartió que se despierta a las 3 de la mañana. ¡Qué ganas!, ¿no? Ya a su edad yo me despertaría un poco más tarde. Pero bueno, 3 de la mañana y sale a caminar ahí cerca de su casa. Y nos ha compartido justamente la jornada de su caminata mañanera desde las 4 de la mañana y hasta las 5:50 de la mañana. Bueno, Moby con King Boo nos presenta Every Time You Touch Me, esta semana en el cuarto lugar, aquí en el Beat 10 en Beat 100.9 Total Music.

0: hora del conteo, voten por este track desde nuestro sitio bitdigital.mx. Y este fin de semana, quien saca nuevo disco, de hecho su primera producción oficial, es Hugel el francés, que por supuesto en esta nueva producción se incluye este track que ya había salido como sencillo. La verdad es que el disco está generando muy buenas críticas y ya les platicaremos ahora que lo escuchemos completo qué nos ha parecido. Pero por lo pronto, de Hugel, French Montana y Max V, esta semana en el tercer lugar, la canción One Night, aquí en el Beat 10 en Beat 100.9, Charlie Music.
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3: Una de la tarde con 41 minutos. Hola, ¿qué tal, amigos? Yo soy María y estás escuchando Beat 100.9 Charol Music. Oigan, como les platicaba hace ratito, el día de hoy no nos encontramos en la calle. El Beatim está esparcido por la ciudad y bueno, fue mi turno. 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Regresamos a cabina con más música. Muchas gracias a George, gracias aquí por aquí a Berito, gracias a Juan Carlos y a todas las personas que se acercaron al stand de Beat 100.9 aquí en la entrada principal del Sam's Club Universidad. Sin más, regresamos a cabina con más música. Yo soy María y estás escuchando Beat 100.9 Charol Music.

0: Y el segundo lugar le pertenece a Purple Disco Machine, que curiosamente se iba a presentar en estos conciertos de la fiesta del fútbol en la Ciudad de México, pero por un problema severo de tinnitus, es decir, de un zumbido en los oídos, decidió cancelar todas sus presentaciones durante los próximos 2 meses para atenderse médicamente y no tendremos a Purple Disco Machine en la Ciudad de México. Pero aquí, en el Beat 10, sí lo tenemos en el segundo lugar con Disco Cherry. Escuchemos entonces a través de Beat 100.9.
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0: Disco Cherry, aquí en el Beat, Ten en Beat 100.9 Total Music. Y la primera posición esta semana otra vez le pertenece a John Summit y The Chainsmokers con la canción All The Time, que pertenece al nuevo disco, o al primer disco en realidad, de John Summit, que se llama Control Alt Delete. Bueno, escuchemos entonces a John Summit y The Chainsmokers con All The Time, lugar número uno esta semana, aquí en el Beat, Ten en Beat 100.9 Total Music. Keep it going now.
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0: Rolas esta semana, All the Time, John Summit y The Chainsmokers. Primera posición esta semana, gracias a sus votos. Y así llegamos al final de este programa. Gracias a Rubén Castañeda en la parte de la producción y operación de este espacio. Mi nombre es Frank. Que tengan un gran fin de semana. Y por aquí nos encontramos el próximo sábado en el conteo de música electrónica más importante de este país. Se llama Beat 10 y se transmite a través de Beat 100.9 Charlotte Music. Pásenla bien. Gracias y hasta la próxima.
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2: ¿Cómo detectar que tu teléfono móvil se está calentando en exceso? Por desgracia, muchos creen que la forma de detectar esta situación es simplemente tocando la parte externa del teléfono, pero cuando se puede sentir el calor a través de tu celular ya es demasiado tarde. Para discernir si el teléfono móvil se está calentando, hay que tener en cuenta dos componentes: batería y procesador. La batería en situaciones de calor extremo sufre bastante. Esto es debido a que tiene que alimentar al dispositivo para que funcione, siendo las altas temperaturas uno de sus enemigos. En el caso del sobrecalentamiento del procesador, la situación es mucho más notoria, ya que afecta directamente el rendimiento. Para ello, lo más recomendable es descargar alguna aplicación que sea capaz de mostrar la temperatura del procesador, siendo una de las más usadas CPU. Las cifras en las que debería estar la temperatura del procesador no deberían superar los 45 grados Celsius, aunque sería más recomendable que esté por debajo de los 43. En el caso de que se haya sobrecalentado, lo mejor que puedes hacer es quitarle la funda si es que tiene una, desenchufar el cargador si está cargando, eliminar todas las aplicaciones de la multitarea y poner el dispositivo en modo avión. Además, es recomendable dejarlo en una superficie fresca y nunca lo introduzcas en una nevera.
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1: La cultura Ballroom surgió en Nueva York como respuesta a la exclusión. Comunidades LGBTQ+, afro y latinas crearon sus propios espacios de expresión a través del Vogue y la música. Hoy su influencia sigue viva en la escena de la música electrónica con artistas como Honey Dijon, que integra esa historia en sus sets.
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5: Un equipo de investigadores de la Facultad de Física y Astronomía de la Universidad St. Andrews en Reino Unido han creado una membrana ultra fina y flexible a partir de semiconductores orgánicos que generan un rayo láser y que pueden utilizarse como un lente de contacto. La membrana tiene aproximadamente 200 nanómetros de grosor y emite luz láser propia en una longitud de onda de entre 420 y 700 nops. Los científicos afirman que aunque es flexible, la membrana es muy resistente y conservará sus propiedades ópticas incluso después de varios meses conectados a otros objetos. Hasta el momento, las pruebas de este nuevo láser ocular se han realizado en ojos de vaca y variando los materiales, así como ajustando las estructuras de rejilla del láser. La emisión puede diseñarse para identificar líneas agudas sobre un fondo plano, unos y ceros de un código de barras digital y podría ser aprovechado para nuevas aplicaciones en seguridad, biofotónica y fotomedicina.
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9: Alemania enfrentó a Italia en una semifinal brutal.
10: Ya no había cambios disponibles. La opción era clara, irse o quedarse. Beckenbauer se quedó. Jugó con el brazo pegado al cuerpo, casi inmóvil, pero con el orgullo intacto. Ese partido fue tan dramático que terminó siendo conocido como el partido del siglo. 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
1: Hoy se cierra el grupo L con Inglaterra frente a Panamá en la Copa de Fútbol 2026. Inglaterra llega como favorita, ya le ganó a Croacia, empató con Ghana y busca terminar en lo más alto del sector. Panamá, por su parte, viene de dos derrotas por la mínima y juega más por orgullo que por cuenta propia. 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
1: Continuando con las actividades del día, y en esta ocasión este partido entre Croacia y Ghana será un duelo de estilos. Se espera que Croacia busque controlar la posesión con la experiencia de su medio campo, mientras que Ghana apuesta por el orden defensivo y los contragolpes. 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
1: Sigue el primer tiempo entre Inglaterra y Panamá en la Copa de Fútbol 2026 y por ahora el marcador no se mueve, 0-0. Inglaterra tiene más la pelota, intenta llevar el partido a campo rival y buscar espacios, pero Panamá está bien parado, ordenado atrás y no está regalando nada. 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
1: Vaya partido que nos están regalando. Y ojo con el factor anímico. Ghana llega invicta en el torneo tras vencer a Panamá y empatar con Inglaterra, mientras que Croacia viene de recuperarse con un triunfo sobre Panamá después de caer ante Inglaterra. 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
1: Denos unos saluditos, taguenos, ¿saben? O sea, echen el cotorreo, ¿por qué no? Mis buenos controles, ¿cómo andamos? ¿Bien? Todo bien. Así que vamos a iniciar con estos DJs productores de la Casa Beat. Ya saben que yo los acompaño todo este fin de semana. Y bueno, vamos a escuchar a esta gran DJ productora referente de la música electrónica. Estoy hablando de Nicole Mudaber. Y que estoy viendo en sus redes sociales que está anunciando unas fechitas con estas grandes fiestas a cargo de Stereo Productions. Y que si no lo saben, Stereo Productions lo trajimos en el aniversario 21 años. 21 años. ¡Ay, qué recuerdos! ¡Qué grandes fiestas! Así que, si quieren escuchar algo nuevo de Nicole Mudaber, este radio show es el indicado. Así que síganos en nuestras redes sociales, Beat1009FM, Beat100.9. A mí me pueden encontrar como Fixval, F-I-X-X-V-A-L. Vayan a beatdigital.mx porque ahí tenemos todo el contenido referente de música electrónica actualizada. Y también vayan a fiestafutbol.com.mx, donde encontrarán todo el contenido referente de esta gran fiesta del fútbol. Y también, si no han llenado su álbum, estén muy atentos en turnos, en vivo y en redes sociales, porque ahí estaremos dando todos los códigos sobre estas grandes estampas, en donde sí está todo el Beat Team. Así que, si encuentran su locutor favorito, táguenlo. Mándenle una historia, díganle, lo encontré, claro, claro que sí. En fin, vámonos, vamos a escuchar esto de In The Mood con Nicole Mudaber aquí en Beat 100.9, Total Music.
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1: Ya se juega el segundo tiempo entre Inglaterra y Panamá en la Copa de Fútbol 2026 y el marcador sigue 0-0. Inglaterra insiste, tiene más control y empuja buscando romper el partido, pero Panamá se mantiene firme, bien ordenado y cerrando espacios. 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
1: Un gran partido que está dando Croacia, y es que Croacia llega obligada a ganar. Los balcánicos tienen 3 puntos y un triunfo los mete de lleno en la siguiente ronda. Cualquier otro resultado los deja dependiendo de otros marcadores. 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
1: Ya está por terminar el segundo tiempo entre Inglaterra y Panamá en la Copa de Fútbol 2026. Y ahora el marcador es de 2-0 para Inglaterra. Panamá aguantó buena parte del partido con orden y mucha concentración, pero Inglaterra encontró los goles en el momento clave y terminó imponiendo su peso ofensivo. 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
1: Vaya que este partido simplemente ha sido cardíaco. La experiencia mundialista puede pesar. Croacia fue subcampeona del mundo en el 2018 y tercer lugar en el 2022, por lo que sabe jugar partidos de máxima presión. Sin embargo, Ghana tiene el panorama un poco más cómodo. Con 4 puntos a las Estrellas Negras les basta con un empate para asegurar su clasificación a la fase eliminatoria. 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
15: Inglaterra cerró la fase de grupos con victoria 2-0 ante Panamá. El partido empezó más cerrado de lo esperado, con Panamá bien parado atrás y aguantando el cero durante buena parte del encuentro. Inglaterra tuvo más la pelota, buscó por los costados y poco a poco fue empujando hasta encontrar los espacios en el segundo tiempo. Panamá resistió con orden, pero el favorito terminó imponiendo ritmo, calidad y contundencia para llevarse el resultado. Marcador final, Inglaterra 2, Panamá 0. 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
5: Bienvenidos a la edición número 290 de Beat México, la lista oficial nacional a través de Beat 100.9. Yo soy Sabna y tú ya eres parte de nuestra gran comunidad digital. Recuerda que esta lista se realiza con la cantidad de reproducciones de nuestra playlist de Spotify y los Shazams de tus tracks favoritos. Búscanos como la lista oficial nacional. Síguenos y dale play a tus artistas. De esta forma podrán llegar a los 10 primeros lugares. Comenzamos con el número...

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2: Se vivió un gran enfrentamiento entre Croacia y Ghana. Croacia cerró la fase de grupos de la fiesta del fútbol con una valiosa victoria sobre Ghana en un partido muy disputado. Los croatas tomaron la ventaja y supieron manejar el encuentro pese a la reacción africana, que logró desconectar, mantuvo la precisión hasta los últimos minutos. Con este resultado, Croacia aseguró 3 puntos importantes para sus aspiraciones de avanzar a la próxima ronda. Marcador final: Croacia 2, Ghana 1. 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

0: subiendo al número 9 de Dave Aldana y Beat Shooters con Lose Control. Esto es un remix de Andrix y esto es la lista oficial nacional Beat México.
1: Número 9.

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0: desconectes porque ya regresamos con los 5 primeros lugares de nuestra lista. Esto es Beat México, la lista oficial nacional, solo por Beat 100.9.
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1: Y comenzamos con actividad. República del Congo busca la victoria que lo meta a la siguiente ronda del certamen, mientras que la escuadra de Uzbekistán busca cerrar de manera decorosa su participación. 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
1: Hoy se juega un partido pesado en el grupo K de la Copa de Fútbol 2026. Colombia llega con paso perfecto, 2 victorias y el primer lugar en la mano. Con un empate le alcanza para cerrar arriba. Portugal, en cambio, viene de levantar después de un arranque irregular y necesita ganar para quedarse con la cima. 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
2: Subiendo al lugar número 3 de la semana, Roy Garza con Sunrise in My Skin. 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
1: Número 3.

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